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Allá en mi pago hay un pueblo que se llama No Me Olvides. 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

Mi pueblo es un mar sereno bajo un cielo de tormenta. Laten en su vida lenta los estrépitos del trueno. Pudo engendrar en su seno las montoneras de otrora. 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

No hay cosa más sin apuro que un pueblo haciendo la historia. No lo seduce la gloria, ni se imagina el futuro. Marcha con paso seguro, calculando cada paso. 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

Mi pueblo no estuvo ausente ni mucho menos de espaldas a la trágica y amarga historia del continente. 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

El rosquero y su ambición imprudente las cortaron, y fueron las mismas manos que arruinaron el vergel, las que acabaron con él, las que hoy muestran codiciosas, en vez del ramo de rosas, una flor.

No falta el bobalicón, nostálgico del jardín. 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

Y ahora reciban, señores, un saludo fraternal. 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

otra vez los boliches nocturnos, amarillos de sueños perdidos, quinieleros de suertes extrañas, azulados en humos y vinos. Viejas radios rezongan canciones, un gardel arrullando su trino, y en la mano madera de un tar.

fervor, sin asombro las cosas, por el ojo de buey desbordado de un reloj que hizo el tiempo y murió. Opacados espejos que imitan otra vida mejor, o la misma marioneta de pan en la niebla, tras un sol empañado de alcohol.

silencio, sus palabras de vidrio y tabaco. Cuando llueve las sombras florecen, desolados versos de papel. Los amantes se buscan el alma, naufragados de urgencia preguntan, el destiempo les duele en la sangre.

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horizonte abierto que siempre está más allá. 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

Miro el reloj. Son las 2:30 de la noche. Porque hoy es un día muy importante para mí. Es el día del aniversario. Prendo mi cigarrillo, compro un par de flores, rosas para mi mujer, porque hoy día es un día que vamos a festejar. Pero ella no sabe absolutamente nada.

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Me copaba la emoción, dos muñecos sensibleros y el acento compadrón de un tango bien orillero. 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

Soy capaz de tantas cosas y no se dan cuenta. O no quieren darse cuenta. O hacen todo lo posible por no darse cuenta. Necedades. Dicen que la vida se puede recorrer por dos caminos, el bueno y el malo. Yo no creo eso. Yo más bien creo que son tres, el bueno, el malo y el que te dejan recorrer. El bueno lo he intentado andar y no me ha ido bien. Juro que ha sido así. De pequeño hice todo lo que consideré correcto y lo que esta bendita Nueva Orleans, con sus acordes de ébano y sus insoportables chaquetas a rayas, me inducía a hacer. Estudié profundamente y traté de trasladar mis conocimientos con pasión. Los estudiantes saben eso. También escribí encerrado en un pequeño mundo, cuarto, juntando frases, frustrándome ante las huidizas buenas palabras y las no menos resbaladizas imágenes. Comparaciones, situaciones, personajes, diálogos. Asumí estar en ese camino porque es el modo como se consiguen los sueños. Al menos eso creía un día cuando tenía todo acabado y faltaba la confirmación de que había decidido bien. Pero no hubo recompensa, no hubo zanahoria. Ahí me di cuenta de que estaba ya caminando lejos de mi voluntad, por la otra senda. Esa que no es ni buena ni mala. Porque está claro que la buena es buena porque es una opción propia. La mala es mala porque también es tu opción, pero la otra no es algo que hayas escogido. Por lo cual, no pueden decir que es ciertamente buena o ciertamente mala. Es ciertamente ajena, impropia. Por ese camino involuntario caminé. Llevado de las narices, arrastrado como un palo sin poder animarme. Tuve que resignarme a hacer como ellos me ordenaban, a aceptar sus juicios y sus rechazos, a comprobar una vez más que no todos pueden ver más allá de su aliento, a ser víctima de un sistema que hace de gente como yo infelices zombies o incomprendidos. Y hay que tener el espíritu muy bien templado, tal vez como acero damasquino o más, para afrontar semejante fuerza. La conjura de los necios. John Kennedy Toole.

Buen día, ¿cómo les va? Bienvenidos, bienvenidas, bienvenides a la radio de la mañana, al mundo de los despiertos, al lunes, a nada del otro mundo, a tu programa, a nuestro programa, el programa que supimos construir, acá estamos, como dicen la letra grande del contrato, arrancando la mañana de este lunes 3 de agosto, ya, estamos en agosto. Un abrazo muy grande para toda esa comunidad tan grande que crece y crece, se expande a lo largo y ancho de nuestra provincia y de otras provincias y de otros lugares a donde llegamos a través de los vasos comunicantes que nos permite este invento maravilloso que es la radio, a la que le han vaticinado tantas veces la muerte, y acá está, vivito y coleando, sonando, incorporando nuevas formas, pero siendo radio al fin y al cabo. Un abrazo muy grande para ustedes, para todos los trabajadores y trabajadoras que hacen grande esta nación, que hacen grande este país, que son parte de la solución y no del problema, como nos quieren hacer creer todo el tiempo, tantas veces, cada vez más. Abrazo fuerte, va intentando por acá despuntar el sol. Hay, bueno, una sensación de que se acabó el invierno, pero bueno, todavía no, Está todo confuso el cambio climático, aún a pesar de los negacionistas, de los terraplanistas. Está ahí y, bueno, uno lo siente. Si uno le presta atención a cómo están las cosas, uno sabe que esto ha sido completamente influenciado, ¿no?, por el humano sobre la Tierra. Un abrazo muy especial para quienes se suman y que escuchan el programa desde hace poco tiempo. A quienes están históricamente desde hace muchos años siendo parte de esta juntadera, de este fogón mañanero, también nuestro cariño más especial. Arranca el viaje, hoy lo empezamos con un hombre que de alguna manera su triunfo lo obtuvo de modo póstumo, ¿no? El triunfo de su personaje, Ignatius Reilly, que se convirtió en una especie de bestseller que no leyó nadie antes y que despreciaban los editores antes de que ocurriera esa especie de boom, a donde el personaje, al fin y al cabo, pudo hacer lo que quería, ¿no? Andar por ese lado que escogía de la vida. Un abrazo grande. Arranque el viaje, lo queremos hacer junto a ustedes y les queremos recordar que no están solos, que no están solas y que a pesar de todas las cosas que pasan, a pesar de todo, sigue siendo un mundo maravilloso.

Una linda jornada, se espera una temperatura que va más allá de los 20 y pico de grados, según que mire uno. Así que, bueno, vamos a poder andar de remerita en esta jornada del lunes. Abrazo para todos los operadores y operadoras que a esta hora de la mañana hacen sonar Nada del Otro Mundo en cada uno de los puntos cardinales de Córdoba. Gracias, y a todas esas audiencias que se suman a través de ese trabajo importante que tienen las radios en cada una de las ciudades, en cada uno de los pueblos, en cada una de las provincias. Muchas gracias. Abrazo muy especial. Estamos sonando en la 103.9 FM comunitaria La Ranchada, en Córdoba. En la ciudad de Córdoba, 103.9. Abrazo a Marcelo Llanos, que está ahí en la puesta al aire. Y estamos acá con nuestro querido compañero y amigo Juan Pablo Capdevila. ¿Cómo le va, Juan? ¿Qué dice? Buen día.

0: Bueno, qué belleza, ¿eh? Una de las grandes creaciones de la música mundial de todos los tiempos. Está Juan Pablo Capdevila en la puesta al aire del programa. Quiero decir que me gustó mucho. Hace una base, Juan, antes de que empiece a correr. Primero la canción de Enrico Barbisi, después la de Joey Ramone, después el texto. Hoy leímos a John Kennedy Toole, un fragmento que nos gusta de La Conjura de los Necios. Y después el tema de Agustín Drueta. Una hermosa base, ¿eh? Después me dice qué era, pero una hermosa base musical. Me puso las pilas. Capaz lo mejor de hoy, ¿eh? ¿Quién sabe? ¿Cómo le va a Sole Santander? ¿Qué dice? Buen día.
1: Buen día, Cristian. Muy buen día para toda la audiencia. Acá la hinchada albirroja, por supuesto, arrancando contenta el lunes. Bueno, de casualidad, te digo, y con el jugador más insultado de los últimos tiempos, pero bueno.
0: Increíble que con las cosas que pasan, en el país, esta compañera que tenemos acá al lado solamente se dedique a hablar de fútbol, de la gloria. Me parece una bajeza total. Pero bueno, felicitaciones porque son el mejor equipo de Córdoba hoy en la tabla de posiciones. Esto cambia muy rápidamente, pero...
1: Qué lejos que estamos de eso, ¿no?
0: No, pero es en los números sí. ¿Verdad? Y... ¿Tienen 6 puntos de 3 partidos o no?
1: Me suena un ¿cómo se dice? Un argumento de Milei ese.
0: No. Yo no digo que ustedes vayan a regalarle al pueblo argentino 500 mil millones de dólares. No, me parece que eso sería un insulto para la hincha de la gloria, ¿eh? Para la digna hincha de la gloria. Bueno, ganó la gloria 1-0 con gol de Alarcón en el minuto 90 más 3. Perdió Racing de Córdoba, lamentablemente. Empató Estudiantes de Río Cuarto. Perdió la B en Alberdi, frente a Argentinos, 1-0. Esto fue el sábado. Y juega la T hoy. No, estaba pensando porque algunos han jugado 2 fechas, otros han jugado 3 fechas. La B ha jugado solo 2 fechas, si no me equivoco. Así que no sé si es la misma fecha. Entiendo que no es la misma fecha, ¿no? Y... la T juega hoy contra Platense en Buenos Aires, ¿sí? Para el panorama completo, empató Boca en la cancha de Newell's. Volvió a perder River frente a... Fuerte lo de River, ¿no? Ha metido un billetazo en serio, ¿no? Como el chamullo de Fassi ese. Sí, ¿eh? Fassi está amenazado por la FIFA. Ah, River está amenazado por la FIFA. Bueno... Infantino, hay elecciones el año que viene, ¿no? En marzo del año que viene.
1: Reculó en chancleta.
0: Reculó en chancleta, ¿eh? Sí.
1: Infantino salió con toda, a ver, dice, vamos a privatizar el Mundial y se le frenaron en el carro, ¿no? Sobre todo en la UEFA. Sí. Dio marcha atrás.
0: Sí, la Conmebol no se expidió, raro, ¿no? La Conmebol no se expidió. Se ve que todavía tiene mucha influencia Donald Trump acá en la Conmebol porque con los europeos no pudo. Se le dieron vuelta a todas las federaciones. De hecho, están diciendo que no lo van a votar el año que viene, que le van a tirar para atrás. Va a ir a rascar votos de donde sea. Pero bueno, ya a esta altura del partido, mire, yo creo que ni la rosca, ni las especulaciones, ni nos hacen bien. Y creo que la población está un poco harta, está un poco cansada, ¿eh? Venga de donde venga.

0: Además, esto creo que se acelera por la inmediatez de las cosas, por la, ¿no?, la velocidad de las cosas. Falta un montón de tiempo. Por ejemplo, falta la elección de medio término en Estados Unidos, donde Trump puede ganar o perder. Trump le estaba tirando este negocio a otro de su familia, ¿no? Él no hizo campaña
1: Claro.
0: diciendo lo de la casta, pero los negocios están en Albania, en un reducto precioso, reserva de la biosfera en Albania, en la FIFA, en todos lados. Trump ha duplicado su fortuna. Yo sé que los procesos de normalización de los monstruos, de los dictadores, de los totalitarismos, gozan de buena salud, ¿no? Nadie habla más de Adorni, y nadie habla más de Libra. No se habla mucho de lo que va a pasar el próximo jueves en las calles argentinas. Si hablamos un poco del poroteo, de la rosca, adentro, pero lo que determina, ¿no?, es el humor social. ¿Cuánta gente protesta? ¿Cómo está la calle? Y lo de Trump es igual. De Trump lo han normalizado de tal forma, incluso dirigentes que se autoperciben como parte del campo popular en Argentina, ¿no?, que siguen, antes lo hacía Scioli y ahora lo hacen otros. Trump ha duplicado su fortuna en 2 años y medio, 3 años, 2 años y medio. Ha duplicado su fortuna.
1: ¿A qué costo, no?
0: Increíble. Increíble. Y viste que acá dicen, no, la casta tiene miedo. ¿Saben cuántos Menem hay adentro del gobierno nacional? 17. 17 Menem. Bueno, hay paro hoy. Hay paro y el gobierno nacional amenaza con mandar las brigadas a vigilar que las escuelas funcionen al 75. Paro nacional. Yo en un ratito quisiera hablar. Fue un bochorno la entrevista que dio ayer. Bueno, no es una entrevista. Nos tiene acostumbrados a estos encuentros donde. Ayer fue un papelón lo de ese muchacho, otra vez, ¿no? El papelón es de ambos, pero el que estaba al lado le adelantaba las respuestas, ¿no? Teníamos miedo que se terminara por atragantar ahí con las medias en vivo y que le diera un patatús. Milei diciendo cada uno de los disparates que escuchamos siempre y redoblando la apuesta. Ha dicho que ya tiene compañero de fórmula. Redobló la apuesta con Lula. Se refirió a. Bueno, no sé si tiene mucho valor o no tiene mucho valor, pero me gustaría en un ratito hablar de la cuestión central, que es la que lo puede llegar a echar del gobierno el año que viene, que es el estado de situación de la economía, el desastre, el saqueo planificado, el saqueo mal que está viviendo la Argentina y el desapego que siente por las víctimas de su plan de exterminio económico. ¿Alguien les puso una pistola en la cabeza? Es un tema del que habla todo el mundo, que están todos endeudados. Miren, hay 21 millones de personas en Argentina que están formalmente endeudadas. El resto están endeudadas con el prestamista de la esquina, ¿no? El que te manda los rompepiernas. Pero hay 21 millones de personas que formalmente están endeudadas. El promedio es 3 millones de personas, 3 millones de pesos por persona. Hay un 17% de ese porcentaje que está en mora. No puede pagar, paga el mínimo. En un ratito me gustaría hablar de las razones, porque la única respuesta para hablar del tema fue, ¿alguien les puso una pistola en la cabeza? Diciendo, jódanse, son personas que tiran manteca al techo, que no saben administrar su economía. Bueno, hoy marchan porque, por ejemplo, entre otras cosas, porque el gobierno retiró el FONID, ¿verdad? Hoy se marcha en todo el país, hay paro en todo el país, hay paro en todo el país. Veremos cuál es el grado de acatamiento y eso, si cunde el miedo o no. Yo creo que va a ser muy alto, pero uno de los aspectos es el de financiamiento de la educación. La nueva ley de educación, el de financiamiento en educación, el retiro del FONIR. El gobierno lo hizo de pecho, así como el gobierno no paga, el gobierno no le paga a las universidades. Al fin y al cabo, yo sé que había hambre, pero era pan para hoy, hambre para mañana. Agarrar la guita, está bien, nadie la va a devolver. pero lo único que hizo fue estirar el plazo de cumplimiento de la ley. En algún momento, este gobierno o el que venga deberá cumplir con la ley y darle ese dinero a las universidades. El gobierno no se la da, y no se la da, y no se la da, y nadie es un escándalo. Repiten como loros que el gobierno arregló la macro, ¿verdad? Aun cuando le están haciendo una crítica, te dicen, pero bueno, la macro está bien, pero la micro está mal. ¿Qué está bien de la macro? No cumple con nada. El gobierno no gasta una moneda en su pueblo. Toda la plata que emite es para pagar intereses de deuda y para comprar dólares. Ayer le preguntaron. Yo al fin y al cabo uno no sabe si es una pregunta o si es todo acordado. Yo pienso lo peor, humana y profesionalmente, de esta gente. Y si uno piensa así, es difícil creer en algo, ¿no? Pero bueno, lo que dijo es que no descarta una devaluación. Que no descarta una devaluación. El dólar ya está por encima de los 1.500, ¿no? 1.550, depende de qué mide uno. Pero, dijo, estamos tratando de forrarnos de dólares por si viene eventualmente el aluvión de la corrida cambiaria. Bueno, cuénteme usted, Sole, hay... ¿Qué tenemos? ¿Paro?
1: Sí, vamos a hablar en un ratito también del tema de la semana que va a ser la gran marcha que anticipaste vos y lo que va a pasar también adentro del Congreso con esta ley de extranjerización de la tierra, ¿no? Vamos a hablar en un ratito con quienes fueron los que frenaron en su momento a través de la ley Bases en la justicia este artículo que pretendía avanzar con lo que hoy incluye ley, ¿no? Que es la extranjerización de las tierras. Hay una página web que es media difícil, no le puedo decir al aire porque es media difícil, de última después lo podemos compartir en las redes, pero donde le pueden escribir a varios senadores, es muy automático, ¿no? Se puede seleccionar por provincia, se puede seleccionar por nombre y directamente tomando Gmail se elige a quién le quiere enviar el mensaje. Es una iniciativa de un grupo de personas que están organizándose en contra de esta ley de extranjerización en Entre Ríos. Y a través de esto le pueden enviar, se pueden comunicar directamente con los senadores que tienen su voto todavía indeciso. Porque acá está marcado, ¿no? ¿Cuáles son los senadores que todavía no definieron? Respecto a los senadores cordobeses que adelantábamos el otro día, que van a votar a favor de esta ley, uno es juez, donde colocaron una bandera, no sé si lo vieron, ¿la viste? La bandera, le pusieron una bandera enfrente de la sede del Frente Cívico, dice juez, te bendice.
0: De su unidad básica, ah, no, cierto.
1: Ya lo sabemos qué es.
0: No.
1: Bueno, y le
0: es unidad de negocio.
1: Aparte el color, es unidad de negocio. Bueno, la bandera dice, juez, te vendiste a todos, no vendas a la Argentina. Dedicada a Carmen Álvarez Rivero, que apareció senadora. Carmen, vende tu shopping, no la Argentina. Alejandro Vigo adelantó, dijo
0: ¿en qué
1: que...
0: ¿Qué shopping? ¿Cuál?
1: En el Nuevo Centro.
0: En el Nuevo Centro.
1: Sí, aparecieron las banderas dedicadas a cada uno de los senadores cordobeses. Vigo dijo que ella va a votar en contra del proyecto, ya anticipó su voto en contra del proyecto, así que de esto vamos a hablar en un ratito. Hubo movilización el día de la Pacha, el sábado hubo movilización en Buenos Aires, en algunos puntos del país, convocada sobre todo por pueblos originarios en contra también de esta ley de extranjerización.
0: Bueno, a meterle, ¿no? Si uno toma la caña con ruda, si cree en la Pacha y hace... y cree lo que cree de la Argentina, cree que la Argentina es Argentina, las Malvinas son argentinas y la Argentina es Argentina, es importante marchar, es importante inundar las redes y la calle también, ¿eh? Las redes y la calle. Hay artistas que se están expresando, muchos, muchas, hay algunos futbolistas, algunas personalidades, y bueno, está empezando a generar, aun cuando no tiene correlato en los grandes medios de comunicación. No hay correlato. Vigo lo que dijo es que, es ilógico, ¿no? Vender terrenos a extranjeros no residentes de manera ilimitada. Zamora, después lo podemos escuchar, pero Zamora lo acusó a Yaryora. Zamora, ayer hubo elecciones en Santiago del Estero. Ganó en los 26 lugares donde se votó, ¿sí? El frente ese de Zamora, que su nombre es Extracción Radical, pero que se mantuvo adentro en el proceso de transversalidad y se quedó ahí adentro, a diferencia de Cobos o de otros, se quedó adentro. Y ayer barrió las elecciones de Santiago del Estero, como se preveía, quiero decir, ¿no? Le ganó 26-0 a donde vive, le ganó por goleada. acusó a Yaryora de ser un vendedor.

0: de Patria. Una entrevista a Yarlora, a Puyaro. Después tenemos el audio, ahí después lo compartimos. Pero declaraciones muy fuertes de Gerardo Zamora. Tildó de colaboracionistas. De colaboracionistas a el gobernador de Córdoba, de Santa Fe, de Entre Ríos y de Jujuy. Provincias colaboracionistas. Dijo que le fueron a pedir asistencia para poder pagar aguinaldos y a cambio de eso le van a votar a favor. O algunos de sus legisladores van a votar a favor. Bueno, ¿qué más?
1: Bueno, hubo incendios. El fin de semana empezó la temporada de incendios en Córdoba. La buena noticia es que están controlados los dos focos que se habían iniciado. Uno era en Tras las Sierras, en la zona del volcán. Entre Salsacate y Mina Clavero, la buena noticia es esa. Y el otro incendio en Cortaderas, hubo un reinicio en la noche que los bomberos voluntarios de San Pacho pudieron controlar también, que está en guardia de cenizas. Por el momento estamos en alerta y por supuesto es el momento en el que hay que cuidar mucho la pacha con esta zona de con este tiempo de incendios. Empieza hoy el juicio. Eso. A Óscar González, ¿no? Hoy se va a sentar en el banquillo de los acusados el ex legislador Óscar González después de este accidente por el que está acusado de homicidio culposo y lesiones culposas en el choque en camino de las Altas Cumbres, en donde terminó con la vida de Alejandra Bengoa y dejó dos adolescentes heridas, ¿no? Empieza hoy el juicio, van a declarar las dos sobrevivientes, una quedó parapléjica y no pudo volver a caminar, van a estar brindando su testimonio en el juicio también.
0: Bueno, ¿qué más? Tremendo, bueno, como todos, pero en este caso con la particularidad de que hubo un engaño por medio, ¿no? El femicidio de Mar del Plata, una mujer de 25 años que tenía dos criaturas que iba a una cita de trabajo y terminó, bueno, siendo víctima de otro femicidio en Argentina.
1: Sí, muy triste, la verdad.
0: Ayer, realmente, da vergüenza tener el presidente que tenemos respecto de todos los temas. Es una vergüenza. Uno puede dar datos acá, hacer su trabajo, otra gente lo comparte, tener lecturas, análisis, mirada, criterio, desarrollar el pensamiento crítico. Cuando uno escucha las bestialidades que dice el presidente argentino, que ha sido votado, ¿no? Que ha sido votado, apoyado 4 veces por mucha gente. 3 por muchísima, ¿sí? Sobre todo una. Pero después fue revalidado esto a mitad del mandato, más allá de la presión de Trump. Ayer no lo acusaron, sino que le preguntaron por las formas, por sus formas, por los niveles de violencia con los que actúa. Y él, bueno, dijo que tiene resultado. ¿Lo tenés ahí el audio? ¿Ese de las formas o no? Pero en un momento le dieron quizá lo más crítico de la entrevista fue mencionar una consulta pública, un trabajo de consultoría respecto de que en Argentina, creo que es de Katterberg, la consultora de Katterberg, dice que en Argentina la mayor parte de las mujeres rechaza Milei. 2 de cada 3 mujeres rechazan Milei. Eso es lo que dice la consultora de Katterberg, que 2 de cada 3 mujeres rechazan Milei. Es decir, que entre las mujeres, con las mujeres pierde por paliza, que pierde mal por paliza, y que donde está 50-50 con los hombres, y que donde come mejor es entre los hombres jóvenes, los que no se pueden ir de la casa de los padres y están endeudados con la tarjeta. Pero bueno, es un dato que tira la consultora esta. A él le preguntan eso, ¿por qué no la votan las mujeres? O sea, ¿qué piensa de esto? Y él dice, mientras todos los días acá, Sole, acá contamos femicidios y bueno, de los más rimbombantes en la prensa nacional, que generan un escándalo, y otros que no tienen mucha prensa ni mucha difusión. Él dice, no, conmigo bajó la violencia, ya no hay más violencia contra las mujeres. Desapareció la violencia contra las mujeres. Es lo que más bajamos. Si alguien le hace algo a una mujer, lo agarro de los pelos y lo metemos preso. Esa es la respuesta. Esa es la respuesta de un presidente ante un...
1: Y la repregunta no juega, ¿no?
0: Salió del grupo. pero es grave, gravísimo. gravísimo que ni siquiera tenga formas institucionales. Yo no digo que esté bien el chamullo de parte de la clase política, que siempre tiene respuesta para todos los políticos profesionales. Pero esto está peor todavía. Porque es una burla, es una afrenta. Ni siquiera sabe, ni siquiera se informa, ni siquiera tiene un dato. Y opina de temas que son muy dolorosos para la sociedad. Así nomás. Sea de la economía, sea de la violencia contra las mujeres, sea cualquier cosa. Bueno, ¿quiere que lo escuchemos un momento? Yo sé que no, pero hay que hacerlo. Lo hacemos si no rapidito.
1: Queda otra. ¿Eh? Si no queda otra.
0: Dale, dale, no sé cuál es audio.
1: Bueno, tenemos el audio número 12, si lo tenés ahí a mano. Es una comparación, en realidad, entre lo que dijo ayer, que él se catalogó como el primer político en la historia de Argentina que cumplió todo lo que dijo, contra un audio de 2023, lo que decía esto.
2: Cumplí todo. Soy el primer político en la historia argentina que cumplió todo lo que dijo.
3: A ver, yo hice campaña diciendo que voy a hacer el ajuste. Y que el ajuste no lo paga la gente de bien. Lo pagan los delincuentes. Lo paga la casta.
4: O sea, no lo van a pagar los que no tienen para comer, los que están recibiendo
3: no,
4: un plan,
3: son,
4: los
3: no,
4: que
3: esos,
4: están en el esos, norte.
3: No. A esos no se los toca de ninguna manera.
4: Repetímelo, no los tocas.
3: A esos no se les toca nada.
4: Pero la política y todos sus socios... Eso la van a pasar, entran en carestía.
3: Bien, exacto. ¿Sí?
1: Bueno, eso es lo que decía Milei respecto a otra mentira más, ¿no? El primer político y su propio archivo lo manda al frente, ¿no? Habló de Lula también, volvió a hablar de Lula, lo trató de ladrón nuevamente, de corrupto, que estuvo preso, es el audio número 13.
5: No, pero yo le pregunto...
6: ¿La pregunta es mentí?
5: Ladrón, bueno, lo acusaron de ladrón.
6: No. A ver. Es ladrón. Es un ladrón. Es un corrupto. Fue condenado por ladrón y corrupto. Estuvo preso, con lo cual también es cierto lo de presidiario. Y no solo eso. Lo liberaron por una falla administrativa del procedimiento. No por ser inocente. Lo liberaron por una falla en el procedimiento, no por ser inocente. Por lo tanto, es ladrón y es un corrupto. ¿Qué más?
5: No, la manera de decir que tú, usted, fue a Brasil...
6: ¿Mentí?
5: No, quizá en lo descriptivo, yo también lo he dicho, no mintió. Pero la manera de decirlo es demasiado...
6: De vuelta.
5: ¿No
6: de
5: es
6: vuelta.
5: Demasiado agresiva?
6: ¿No le parece que es agresivo que alguien le robe? Mm. Si viene alguien y le roba el celular ahora, ¿a usted qué le parece?
5: No,
6: entonces es mucho más leve decirle ladrón al ladrón que el propio acto de robar.
5: Bueno, le incorporo este análisis.
0: Bueno, puede parecer en algún momento que eso recién solo le dijo una vez más, las mentiras, yo dije mil veces las mentiras, que uno pudiera tener una animosidad, y uno por supuesto tiene la peor opinión del presidente argentino, pero tratamos de hacer de la mejor manera nuestro trabajo, y es lo que ocurre, mayoritariamente, prácticamente todo lo que dice es mentira. Todo lo que dice, ¿qué significa que es mentira? Por ejemplo, habla de la causa, dice esto del femicidio. Yo no puedo, por ejemplo... Prometió que si gana las elecciones le va a regalar al pueblo argentino 500 mil millones de dólares. Yo sé que son cifras medias grandes, ¿no? Y él se preocupa por tirar cifras que no se pueden ni meter en la cabeza. Supongamos, para tener una comparación, 57 mil millones de dólares fue el crédito del Fondo Monetario Internacional. 57 mil. Él dice que va a traer 500 mil millones de dólares el año que viene. No puso un peso en rutas, no puso... Pero eso yo no puedo decir que sea mentira. Es una promesa que está haciendo, eso no pasó. Uno puede descreer de eso. Lo que sí es mentira es lo que dice, por ejemplo, que diga que él es el gobierno que más se ocupó de la violencia contra las mujeres y que no existen más los femicidios, prácticamente, que es lo que dijo ayer. Que Lula está preso por un error administrativo. Porque él dijo, no, Lula está preso, estuvo preso, porque robó. Y salió, no porque lo hayan encontrado inocente, que es lo que pasó con ese tribunal. El propio fiscal que lo investigaba dijo, ¿no? Que no tenía dudas, pero no tenía pruebas. Lula salió de prisión porque lo tuvieron metido injustamente, sin pruebas. Bueno, esa es una mentira. cada una de las cosas que dice respecto de los números, respecto de cualquier afirmación, prácticamente todo lo que dice no es animosidad. Podemos comparar uno a uno, lo que pasa es medio cansador, ¿no?
1: Sí, todo el tiempo. Podríamos hacer un programa entero con eso, ¿no?
0: Y tiene al lado uno que le dice sí a todo, ¿no? Es como el perrito del taxi.
1: Le dicta lo que tiene que decir.
0: Sí, totalmente. ¿Tenés uno más vos?
1: Sí, tengo uno más y debe ser seguramente uno de los más fuertes, donde habla del endeudamiento, ¿no? Y dice que nadie le puso una pistola en la cabeza a la gente.
0: Endeudamiento de las personas,
1: ¿no?,
0: comunes, ¿verdad?
1: Claro. El 11.
5: Presidente, ¿podría hacer algo por nosotros? Que yo creo...
2: A ver, la pregunta es, si yo tengo un acuerdo con uno de los muchachos de
5: privado,
2: aquí,
5: un acuerdo privado,
2: y por algún motivo no, una de las partes no está en condiciones de cumplir el acuerdo. La pregunta ¿es correcto que yo le haga pagar a usted eso?
5: No.
2: Ok, bien. Entonces
5: se dice que quienes se endeudan tienen responsabilidad.
2: Obviamente.
5: Perdón, más allá...
2: La pregunta es, ¿le pusieron una pistola en la cabeza para hacerlo?
5: No.
2: Ok, listo. No,
5: más allá de que...
2: Y después decir que lo tiene que arreglar el Estado, es decir, pasarle la cuenta a todos los demás. Eso me parece que no está bien.
5: Pero hay bancos que están refinanciando la deuda y es correcto eso.
1: No, en serio el presidente dijo esto, nadie le puso, eso lo podríamos guardar, ¿no? Nadie le puso una pistola en la cabeza a la gente para endeudarse. Caputo también habló de eso, ¿no? Le preguntaron qué pasa con el endeudamiento. Es un tema entre privados, dijo Caputo. Lo del audio número 9, ¿lo tenés? No, perdón, el 8.
7: Primero, ahí hay que diferenciar el punto que es un tema entre privados. O sea, es un banco dándole un crédito a otro privado. O sea, tampoco hay mucho que nosotros podamos hacer ahí. Es parte también de la gimnasia de los bancos. Nosotros en su momento le dijimos a más de un banco, escúchame, si estás prestando plata al 10% mensual y los sueldos crecen al 2%, y lo más probable es que esta gente no te pague. Entonces, y el que tomó el crédito tal vez no le quedaba otra, o tal vez...
8: Y no, seguramente.
7: Pensó que venían las elecciones, el presidente se iba y la inflación se le iba a liquidar. O sea, son diferentes. Ni los bancos saben a ciencia cierta para qué fue cada crédito y demás.
1: Falso, ¿no? Otro testimonio falso por parte del gobierno nacional, en este caso de Toto Caputo, que también se lava las manos, ¿no? Endeudate, campeón, y después manejate vos como puedas resolverlo. Sí.
0: En un ratito me gustaría compartir algunos datos y hablar sobre este tema. ¿Quién nos puso el chumbo en la cabeza? ¿Quién le puso el fierro en la cabeza a la mayor parte del pueblo argentino que no da más en un promedio de 3 millones de pesos de deudas? ¿Sí? Con tarjetas, billeteras, etcétera. Datos oficiales, 21 millones de personas. 17% de eso no puede pagar, paga el mínimo. Y ya se acostumbró y paga el mínimo. Todo lo demás están, hay un super registro, por supuesto, porque es con la cueva, ¿no? Es con el prestamista del barrio. Bueno, acá nos están saludando, hay y Caputo, acá nos dice Julián. Acá nos saludan desde Barrio General Paz, Susana, le mandamos un abrazo. Nos están saludando desde Valle Hermoso, nos dice que el día está espectacular. Bueno, muchas gracias a todos aquellos que están saludando, que se suman también al 351-568-112. Ahí nos pueden escribir. Estamos viviendo de todas las recesiones que hubo desde el fin de la dictadura para acá, la más grande de todas. La más grande de todas. ¿Sí? Ayer, entre otras de la... Es como de muy baja estofa, porque uno habla de eso, y yo sé que el que está escuchando dice, uff, otra vez este... Pero bueno, es lo que hay. Estamos en un momento de resistencia a esto. Uno quisiera ir para adelante, cambiar, que surja la esperanza sobre la faz de la tierra argentina, y podemos vivir con un poco de expectativa, esperanza. Acá nadie cree, ¿no?, que esto pueda mejorar. Es muy difícil pensar en que esto va a mejorar. Hoy... Ni siquiera entre los votantes de Milei hay expectativa de que esto vaya a mejorar. Entonces estamos en un momento de resistencia. Lo del jueves va a ser una resistencia. No entregar la patria, tratar de amortiguar los daños, ¿no? De hacer un control de daños, de que esto no sea cada vez más grave, cada vez más imposible de solucionar. Pero mientras este Ejecutivo gobierna la República Argentina, desgobierna en la República Argentina, es muy difícil creer que este es el momento en el que estamos. Y lamentablemente hay que... Yo ayer, de todos modos, quiero decir que lo escuché al muy sólido, muy fuerte. Él cree que va a ganar las elecciones, cree que va a tener el apoyo de Peter Thiel, de Elon Musk, de Lamela, de Donald Trump. Cree que, ¿no? Cree que está en carrera, cree que... De hecho, el oficialismo está apostando a la división de la oposición. Y en la táctica y la estrategia de la política, con la oposición dividida, aún así hoy con los números que tiene Milei, podría ganar el año que viene en primera vuelta. Con la oposición dividida, y la oposición, hay una parte de la oposición que hace todo lo posible por fragmentar, limar y horadar, ¿no? Y que eso no haya un... Por ejemplo, si hubiera dos espacios el año próximo y no hubiera paso, existe la posibilidad de que Milei gane en primera vuelta. Esto es también real. Las encuestas hoy lo que marcan es que en segunda vuelta sería muy complicado para él, ¿verdad? Patricia Bullrich está diciendo que ella quiere ser candidata después de que reelija a Milei. Y hay quienes dicen, entre ellos Pichetto, que Villarroel va. Yo me imagino que es un espacio que no hace mucho, no junta mucho voto, no, pero bueno, no quiero opinar, es una... No lo sabemos, no ha disputado nunca sola, no sé qué base de sustentación tiene, si capaz de hacer punto y medio, dos puntos, si no hubiera paso, no hace falta incluso hacer más de un... ¿No? Nada, no hay límite el punto y medio, eso. Bueno, ¿qué más? Hay gabinete, ¿no? Vamos a ir a la... Sé que tenemos nota, sí. Vamos a hablar ahora con los representantes de los docentes, por lo menos aquí en Córdoba. Keiko Fujimori, dije lo de la recesión más grande, dijimos lo de González, dijimos lo del femicidio en La Plata, ahí tengo algunos datos de la caída de la industria, hay muchas encuestas dando vuelta, es medio cansador, ¿no? Medio cebante eso de las encuestas. Fujimori jura como presidente de Perú. Contamos muchas cosas de Fujimori. Lo que no sabemos es que iba a meter un gabinete de 19 ministros. 15 de ellos tienen antecedentes penales. Pero graves, ¿eh? Graves. Por ejemplo, el ministro del primer ministro, Luis Galarreta, ¿lo tenías eso? Sí. Tiene un procesamiento por lavado de dinero, abuso de autoridad y organización criminal. Los ministros de Interior y de Vivienda tienen causas por estafa y por lesiones. El de Exterior por cohecho, el de Salud por falsificación, el Transporte por delito contra la fe pública, el de Educación tiene 8 investigaciones en contra. El de Agrario y de Ministro Agrario y el Ministro de la Producción tienen 10 procesamientos cada uno. El de Ambiente tiene 51 causas por desobediencia, por corrupción, peculado, usurpación, hurto. Bueno, la presidenta, saben ustedes que tuvo problemas con la justicia, contamos lo de su padre, lo de ella también, ¿no? Problemas, causas por corrupción, incluso con detención mediante y todo. Bueno, gabinete, la casta tiene miedo, ¿no? La nueva política. ¿Qué más? Una más, decía.
1: Sí, tengo una más para contarte que tiene que ver con las consecuencias de la desregulación. En este caso es una desregulación que probablemente no se acuerden porque se probó en el 2024. ¿Qué permitía esta desregulación? Bueno, la inyección del gas no convencional en las redes de las casas sin el tratamiento previo que exigían las normas. ¿Cuál es la consecuencia? Bueno, el aumento del 7,4% respecto del año anterior en los casos de intoxicación de monóxido con monóxido de carbono en la Argentina. Son 781 casos los notificados y 12 fallecidos. Esto según información del Boletín Epidemiológico Nacional, o sea, información oficial.
0: Bueno, vale la pena hacer el inventario ese que hace Sole, ¿eh? Recordar cada una de las barbaridades a las que nos expone el gobierno y cuáles son los resultados de eso. Bueno, vamos a hacer una canción, por favor, un alto en el camino, un poco de música y ya venimos con más.

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3: Bueno, tenemos la posibilidad de charlar un ratito con Franco Bukowski, que es el secretario general de UPC Capital. A propósito, para tener un panorama de esto, hay amenaza del gobierno, que va a salir a patrullar, el gobierno nacional en este caso, que va a salir al patrullaje de, bueno, quienes no vayan a la escuela a dar clases. Franco, ¿cómo andas? Buen día. Cristian te saluda.
4: Hola, ¿cómo le va, Cristian? Buen día.
3: ¿Qué decís? ¿Todo bien?
4: Sí, bueno, así es. Bien. Sí, bueno, así es. Efectivamente, hoy cumplimos una jornada de paro nacional, este paro nacional de CETERA, que por los relevamientos que hemos ido haciendo desde la convocatoria del paro y el trabajo con las y los delegados en las escuelas, tiene un alto acatamiento y una participación importante. Se va a materializar y expresar también en un rato en una movilización callejera que vamos a hacer también en Córdoba Capital. Y sobre el lanzamiento de la convocatoria al paro, el Gobierno Nacional, a través del el Ministerio de Capital Humano, lanzó esta agresión contra la medida de fuerza, que es una provocación contra el reclamo docente, planteando la esencialidad educativa y el patrullaje de las escuelas con el control de la garantía de la esencialidad, lo cual no corresponde para nada, es un planteo que está por afuera de la realidad de la medida de fuerza, de la necesidad de la medida de fuerza y además de las injerencias del Gobierno Nacional para con las escuelas, que en las que no tiene injerencia. Entonces, no corresponde para nada, es un planteo que desde el Gobierno Nacional han hecho justamente para arremeter contra una medida de fuerza que viene a cuenta de enfrentar un ajuste y un ataque a la escuela, que es una política sistemática del Gobierno Nacional que tiene su expresión en las provincias, y por eso también el cumplimiento del paro y la medida de fuerza.
3: Uh-huh. Para nosotros estamos todo el día con esto, vos también, pero para recordarle a la gran audiencia, ¿por qué paran hoy los trabajadores de la educación?
4: Mire, hoy el paro de hoy es un paro nacional. La realidad de los docentes en todo el país es el de un salario de pobreza hundido por abajo de la pobreza. Para decirle, en la provincia que paga el salario más alto, en la provincia de Neuquén, está en un salario de 1,500,000 pesos, contra la provincia que paga menos salario, que está en 700,000 pesos. Es la realidad generalizada de la docencia en todo el país, un salario de pobreza y una política nacional que tiene su expresión en las provincias, que finalmente son las que pagan los salarios de los docentes, de ajuste no solamente sobre el salario de los docentes, sino sobre el funcionamiento de la escuela y el sistema educativo. Recordemos que este gobierno es responsable de haber quitado una parte importante del salario docente con la eliminación del Fondo Nacional de Incentivo Docente, pero además de recortar partidas que van al salario de los docentes, también ha recortado partidas que van a la escuela, de comedores educativos, de infraestructura, de programas educativos nacionales que ya el gobierno nacional ni siquiera sostiene. Entonces, hay un ajuste sobre la escuela y que es parte de una política sistemática porque el gobierno arremete con un planteo que quiere discutir a través de una línea legislativa con una nueva ley que llama de libertad educativa, que es directamente la eliminación de la escuela, transformar a la escuela en absolutamente prescindible, sacar a la escuela del eje del sistema educativo, de la educación en todo el país, eliminar la escuela, atacarla, bastardearla, para ir a un planteo absolutamente particular, privado, privatista y sin ninguna orientación, escolarización y educativa. Ese planteo de libertad educativa es un planteo que el gobierno tiene con un proyecto de ley que ha tenido ya 2, 3 versiones, que está circulando y que dibuja, desnuda por entero el planteo que el gobierno tiene para con el sistema educativo. Directamente la desresponsabilización del Estado de la responsabilidad que tiene en el derecho de educar al pueblo argentino, tirar esta responsabilidad en las familias de una manera particular, llamándole libertad educativa, y destruir el sistema educativo. Contra este planteo que es privatista, que es un ajuste contra la escuela, que se come en concreto con un achicamiento de las escuelas, es que el paro nacional hoy se va a efectivizar y va a tener un alto acatamiento en todo el país, una acción central en Ciudad de Buenos Aires, pero también con acciones en distintos lugares del país, y nosotros aquí en Córdoba vamos a movilizar porque los trabajadores en Córdoba estamos también en la misma situación que en todo el país, con salarios de pobreza. Hoy el salario de un trabajador docente en Córdoba está más de 300.000 pesos por abajo de la línea de pobreza, y somos víctimas de una política de confiscación de los salarios, porque cada vez aportamos más, tanto a la caja de jubilaciones como a la obra social, para tener un seguro de salud que no es lo más eficiente que se necesita, y una jubilación que es de las peores del país. Nosotros los trabajadores docentes nos pasamos 30, 40 años en nuestra carrera laboral docente con un salario que se mantiene en la pobreza y por abajo de la pobreza, y al jubilarnos pasamos a cobrar entre el 52 y 54% de lo que cobramos en actividad. Por lo tanto, somos condenados a la miseria y la indigencia. Es el gran problema de los no solamente de los docentes, sino del conjunto de los trabajadores.
3: ¿Por qué? ¿Por qué 54, Franco?
4: Porque la jubilación docente pasa, nosotros aportamos de manera extraordinaria, entre además del 11% que se exige a nivel nacional, que es la jubilación ordinaria, hay un aporte extraordinario que aplicó el gobernador Martín Yarlora, que puede ir entre 4, 6 u 8% más que aportamos sobre el salario. El cálculo del haber en Córdoba por la ley 10.694 se calcula sobre el salario líquido y no sobre el salario bruto, es decir, con los descuentos ya aplicados. Entonces, la jubilación docente, además de los fondos extraordinarios que aportamos, esto hace que la jubilación docente termine siendo una miseria, y es una realidad que es acuciante y es muy compleja, porque en Córdoba los trabajadores docentes y estatales no nos podemos jubilar, porque jubilarnos pasa a ser que no podamos sostener nuestra vida cotidiana. Tenemos trabajadores jubilados que cuando uno se jubila no empieza el jubileo en Córdoba, sino que empieza a buscar qué hacer para poder desarrollar la existencia. Porque imagínese que con un salario que uno tiene entre 1,5 millones de pesos, pasar a jubilarte con 700.000, 800.000 pesos, cuando un alquiler está a 1 millón de pesos en Córdoba, y los trabajadores docentes alquilamos, porque no somos propietarios del lugar donde vivimos, es una situación terrible, terrible, que es la cotidianidad de los trabajadores docentes y estatales en Córdoba. Parte de esto está también en el reclamo del conflicto fuerte que está atravesando la provincia hoy, que es el de los judiciales, que hoy también tendrán una acción de lucha, y nosotros planteamos justamente el triunfo de los trabajadores estatales, porque todos estamos con el mismo reclamo. Somos víctimas de una política de confiscación. Los salarios de los estatales hoy subsidian la caja de jubilaciones en vez de que la caja de jubilaciones garantice jubilaciones dignas para los trabajadores docentes y estatales en Córdoba. Todo esto está en el reclamo, y bueno, ameritará también la movilización de hoy, que vamos a realizar desde las 10 de la mañana, desde Maipú 30, la sede de UPC, la delegación capital.
3: Bueno, sí, hay muchas cosas que pueden sonar rimbombantes. Te iba a sumar lo del... El gobierno sostiene que pagan que acá se pagan los mejores salarios a los docentes, el gobierno provincial. Te pido una opinión sobre eso y después voy con lo otro.
4: Sí, no es la realidad eso. El salario docente en Córdoba está en sexto o séptimo lugar en la provincia, entre las provincias, como le digo, sí, en el país. Como le digo, la provincia que tiene un salario más alto es la provincia de Neuquén, y sin embargo, que es una provincia rica, con Vaca Muerta y demás, y sin embargo el salario en la provincia de Neuquén también está por abajo de las mediciones de la línea de pobreza, que también son cuestionables, porque hoy está en 1,5 millones de pesos y una familia necesita mucho más que eso para poder sostener su existencia. Pero la realidad que atravesamos los docentes en todo el país es que el salario de pobreza es una generalización. Sí. No hay provincia hoy que sostenga un salario para los docentes que permita al docente llegar a ser pobre, digamos, no hay. No hay provincia. Entonces, esta es la realidad que amerita el paro nacional docente. Y contra este planteo de un salario generalizado de pobreza en todo el país, el gobierno, en lugar de mejorarlo, ha eliminado cualquier perspectiva de mejora, porque ha recortado partidas, ha recortado plata que va incluso al salario docente, con el incentivo docente, y ha eliminado la paritaria. No hay paritaria nacional docente en donde se discutan las cuestiones salariales y laborales de los docentes del país. No la hay, porque justamente la política y la orientación que el gobierno nacional tiene es la de una desresponsabilización, una desvinculación total de su responsabilidad con el sostenimiento de la escuela y el sistema educativo. A este planteo apunta también con el compromiso del Consejo Federal de Educación, que tiene la participación de las provincias allí adentro, y esto es lo que estamos enfrentando con la medida de lucha que se va a efectivizar hoy.
3: Sí, está bien. Yo lo último que pienso, yo te escuché con atención, creo que los oyentes que están escuchando a esta hora, algunos en casa, porque no han salido tan temprano, porque están adhieren al paro. Hay algunas definiciones que son para pensar, ¿no? Que suenan fuerte, pero que al fin y al cabo, si uno lo mira, ¿no? Esto como que litiga todo el tiempo con la normalización, ¿no? Ayer Milei dijo que son terroristas los estudiantes que salieron, los profesores, los investigadores. Él hablaba de la comunidad universitaria en Argentina, los llamó terroristas. Y hay una idea de que ya no hay quilombo en la calle, de que está todo bien. Y yo sobre eso tengo una última reflexión, pregunta para Franco. Estamos hablando con el secretario general de UPC Capital, Franco Bukowski. Que es lo siguiente. Yo sé que acá en Córdoba, probablemente el 80%, el 75%, no menos del 70% de los docentes han acompañado con su voto a Milei, ¿verdad? Y yo tengo la sensación de que en el contrato electoral había muchas promesas, había, bueno, mucha verbalización, pero no estaban estos dos puntos por los que marchan hoy centralmente, ¿no? Una ley de educación que elimina la obligatoriedad de la escuela, que es un escándalo de proporciones. Quiero creer, si se lo preguntan a un docente cualquiera, a cualquier persona, y que te iban a quitar el FONID. Sumo a que te pisan las paritarias, sumo a este estado de hambre generalizado, de lo que está diciendo de un alquiler, Franco, el alquiler, la comida, la carne, los remedios, lo que sea, ¿no? Te pregunto, ¿conocés la comunidad educativa? ¿Sos parte de la comunidad educativa? La mayor parte acompañó a Milei, no te puedo dar la proporción exacta porque no está delimitado eso, pero no estaba dentro del contrato electoral, o sí, quitar la obligatoriedad de la educación, entre otras cosas, la nueva ley, y quitar el FONID, pisar las paritarias, dejar así con sueldos de hambre de los docentes, peor que los que ya tenían.
4: No, totalmente que eso es así, digamos, las expresiones electorales son expresiones que siempre son distorsionadas y de ninguna manera el planteo por el cual cierto sector de la población, no solamente en Córdoba, sino en el país, porque por eso está en la presidencia, ha votado a este gobierno, no ha planteado el recorte de los salarios para que no alcancemos a comer o la destrucción de la escuela pública. No es eso parte de, como usted dice, el contrato electoral por el cual la población argentina ha votado hacia el gobierno. Hay una cuestión importante en lo que usted dice, que el gobierno tiene como plan justamente esto de que se jacta de sacar a los trabajadores, sacar al pueblo de la calle, pero es una mentira porque los trabajadores y la población argentina está constantemente en conflictos, luchas y en la movilización callejera. Eso no ha ocurrido porque los sufrimientos del pueblo trabajador en Argentina son cada vez mayores y, si bien de forma parcial, particular y a veces atomizada, las luchas, los conflictos se siguen expresando porque es una necesidad. Hoy los trabajadores docentes movilizaremos y estaremos en plan de lucha en todo el país. Pero acá en Córdoba también están los trabajadores judiciales. El movimiento piquetero se va a movilizar también esta misma semana. Es decir, existe una movilización constante de los trabajadores en el país que es producto de que somos víctimas de un ajuste, somos víctimas de un ataque a las condiciones salariales, a las condiciones laborales y a las condiciones de vida de la familia trabajadora en el país. Y eso se enfrenta luchando, eso se enfrenta luchando, y obviamente que el gobierno no se lo votó para que reviente las condiciones de vida de los trabajadores en este país. No se lo votó para eso, el gobierno No, para nada, para nada. Entonces, aquí lo que tenemos los trabajadores es justamente enfrentar esto con la organización y la lucha. Los sindicatos combativos estamos para eso, digamos, creemos que es nuestra tarea, nuestro rol. Y hoy esperamos tener, además de un alto acatamiento al paro, una movilización importante en la ciudad de Córdoba, mostrando la predisposición a la lucha, a la confluencia con los trabajadores estatales en la provincia, a la defensa del salario, de las jubilaciones y las condiciones en las que se educan las escuelas. Por eso hemos hecho un llamado fuerte también a la familia de nuestros estudiantes, a nuestros estudiantes, a movilizar también hoy con los docentes, porque lo que estamos defendiendo en definitiva es la escuela, las condiciones en las que enseñamos y en las que nos podemos educar también como estudiantes, y eso es lo que defenderemos en la calle hoy.
3: Bueno, está recontra claro. Vamos a estar pendientes de lo que pase hoy. La convocatoria es a las 10, ¿no? Una de las convocatorias es a las 10, 10:30, dijiste.
4: Sí. A las 10 de la mañana, desde Maipú 30, que es la sede de la delegación capital de UPC, ahí nos concentraremos para desarrollar la movilización.
3: Te mando un abrazo, Franco. Gracias.
4: Un abrazo. Hasta luego. Chau, chau.
3: Chau. Ahí está, uno de los secretarios, ¿no? El secretario general de UPC Capital. Ahí es una medida nacional, esto hay que decir, es una medida nacional. La persecución que promete el gobierno, en este caso, es nacional, a través del, ¿cómo se llama?, del Ministerio de Petovelo. ¿Tenés el audio de Milei hablando de los terroristas que están en la calle? Yo sé que hay una novedad, yo lo escuchaba atento a Franco, hay muchas cosas que pueden sonar. Todo. Por eso aclaro lo que decía Sole, cada cosa. Es como que la normalización de todo, por ejemplo, ¿cuál es la gran novedad que hay en torno de las marchas? Que las hay, de las protestas. A uno le gustaría que hubiera mucha mayor reacción social, pero que hay conflictividad, que hay protestas en las calles, es cierto. ¿Qué es lo que es novedoso hoy para mí? No sé cómo lo ves, Sole, pero ¿cuál es la gran novedad de este tiempo? Que el gobierno se muestra imperturbable. El gobierno hace como que no le calienta. Y eso le baja la tensión, porque el gobierno no redobla apuestas, se le pega a los jubilados.
5: Sí, es como...
3: Le pega como pegado a la Reta, como pegado a Bullrich. Pero la gran novedad es que no recula, que no negocia, y que se mantiene imperturbable. Y eso baja la espuma, ¿no? Porque sí. Si del otro lado, durante 2 años y medio... Aun cuando le pueda parecer a algunos que es muy poco lo que pasó, pero no hay ningún tipo de evolución. No hay una conversación. Vos me apretás, yo salgo a la calle, protesto, te doy, te quito. No, el gobierno se muestra así como Milei. ¿Alguien le puso una pistola en la cabeza? Bueno, jódanse. Sí, Sole.
5: No, que decía, en esto pienso igual que vos, sí, le pego a los jubilados, ¿y qué? Sí, te digo cualquier barbaridad, ¿y qué? Es como esta lógica de no me importa, ¿no?
3: Me aprobás una ley que dice y que refrenda la Corte, y yo no la ejecuto.
5: Tal cual.
3: Entonces eso, tal vez demande, es un desafío, demanda nuevas modalidades, incorporar que tenga un efecto, porque al fin y al cabo uno también busca... resultados, ¿no? Es un esfuerzo, luchar, movilizar, ir. Tiene un gobierno que se mantiene imperturbable. No le calienta. Vos podés meter 6 millones de personas en la calle. Yo creo que cuando metés 6 millones, le mueve el amperímetro, pero el acting del gobierno es, no cambiamos nada, morimos con la bota puesta. Y te sacaron el fonit, te sacaron la plata del bolsillo, te chorearon, ¿eh? No hay acto más evidente. Vos, lo de Adorni, al lado de esto es un pelo, son episodios de corrupción que a uno le molesta mucho, pero... Todos los episodios de corrupción de los distintos sectores de la política, el de cualquiera, qué sé yo, el del yate de Insaurralde, el de aquel, el del otro, el de un empresario, el de la política y el... Pero estos son choreos estructurales. Te limpiaron el FONID. Acá aparece el gobierno provincial, arrima un toque el bochip. El gobierno provincial ha sido en general cómplice de las políticas. El gobierno provincial de Córdoba ha sido cómplice de las políticas casi todo el tiempo de Milei. Después puede patalear, puede decir no me gusta, mirá, qué irracional, no poner límite a la venta. Está bien, pero esto fue posible por la complicidad de muchos gobiernos, de muchos senadores y senadoras, diputados, diputadas. Es así, consta en actas. Lo han acompañado, le han llevado la vela. Bueno, ante esta situación, un gobierno que se muestra medio imperturbable así, cuando uno dice, miente, ¿no? Porque está calificando, miente. En todo caso, uno podría decir, no, estoy describiendo, no calificando. Cuando, che, el alquiler cuesta tanto, uno podría decir, bueno, pero hay alquiler más barato. Sí, está bien. Pero aún así, vos podés conseguir un alquiler de 600, pero si cobrás 800 mil pesos, 900 mil pesos, ¿qué haces? Sos sidarta, no tenés que morfar, ¿no? Porque hay como un desafío permanente a aquel que cuestiona, que critica, ¿no? Y muy bien acompañado por los trolls, por el esquema de las redes, ¿no? Y también de los medios. Bueno, ¿tenés el audio ese o no? Dale, poné el audio donde anoche fue muy, muy, muy violento contra, como siempre, contra la comunidad educativa, mirá.
6: De que la estrategia de Gramsci, digamos, de tomar la educación, de tomar los medios de comunicación, ¿sí? De tomar la cultura, ¿sí? De tomar el Estado, no, pasó a una etapa 2.0. Y es que se le meten como estudiantes, se le meten como profesores, se le meten como investigadores. Entonces usted, esto lo hizo Cristina Fernández de Kirchner, ¿sí? Abrió esta puerta. Entonces usted tiene terroristas disfrazados de estudiantes, terroristas disfrazados de periodistas, terroristas disfrazados de profesores, terroristas disfrazados de investigadores.
7: ¿Qué dice? Que viene de Rusia, es una conspiración internacional.
6: No, acá no hay conspiración. Yo le estoy describiendo qué es lo que pasa.
3: Alguno podría decir, es difícil así, ¿no? Vienen de Rusia. Como le habla de Gramsci, dice, vienen de Rusia. Es todo
5: le
3: una...
5: tira letra el otro encima.
3: ¿Vienen de Rusia?
5: Le tira letra para que tire, no, para darle freno el carro.
3: Pero, bueno, es una mezcolanza, pero la agresión es que está diciendo que quienes salen a la calle son terroristas. Terroristas disfrazados de estudiantes, de investigadores y de docentes. Bueno, 8:11 de la mañana, Sole. Vamos a hacer una tanda, ¿verdad?
5: Sí, señor.
3: Vamos a hacer una tanda y vamos a hacer un poquito de música y estamos con más enseguida. Estamos haciendo el lunes junto a ustedes.
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0: forman de una chida. Le estuvo haciendo su que ahí con la percusión.
1: Qué DJ, ¿eh? Quedan todavía almas sensibles, quedan finos a los que les gusta, ¿no? La música, mire, que disfruta de la música. Mucha gente disfruta de la música todavía.
0: Por supuesto.
1: De las palabras, de la música, del arte, de la creación humana, ¿no? Bueno, ¿qué más?
0: Bueno, tenemos mensajitos. Recién nos decían de un accidente en Circunvalación. Hay corte de media calzada, para que estén atentos. Ya te digo bien la zona, es la altura de la ruta nacional 150.

0: 58 kilómetro, 158 kilómetro 38, esto es de Atenas, ¿sí? Nos informan ahí para que estén por el momento solamente lastimados dos jóvenes, es la información que tienen. Un ratito, nos están mandando mensajitos, nos están escribiendo al 355, es bueno escuchar, es bueno de la dictadura, el defensor lo que reticas de ambos.
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1: ¿Alguien les puso una pistola en la cabeza? Así se refirió el presidente argentino a las casi 6 millones de personas que tan solo pueden pagar el básico de la deuda que tienen con las tarjetas de crédito, con los bancos, con las billeteras virtuales. En Argentina, oficialmente, hay 21 millones de personas que están endeudadas en un promedio de 3 millones por persona, con tarjetas, con billeteras, con bancos. A eso se le suma una cantidad de millones de personas que están endeudadas de manera más informal, que no consten actas, con los prestamistas del barrio. Un país de endeudados para sobrevivir. Son deudas que se toman, lo que podemos conocer oficialmente, para pagar los costos básicos, alimentos y costos básicos elementales de la vida. Más desalmado no se consigue, pero aun si nadie le hubiese puesto la pistola en la cabeza y el gobierno no tuviese nada que ver con esto, la verdad es que es muy impropio. Es algo que solo puede decir alguien que odia a ese pueblo, alguien que desprecia a ese pueblo. Y el gobierno no tuviese nada que ver con esto. La verdad es que es muy impropio. Es algo que solo puede decir alguien que odia a ese pueblo, alguien que

cabeza y el gobierno no tuviese nada que ver con esto. La verdad es que es muy impropio. Es algo que solo puede decir alguien que odia a ese pueblo, alguien que desprecia a ese pueblo.

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7: Hola Argentina, muy buen día, buen comienzo de semana. Les damos la bienvenida a esta producción informativa nacional de Farco, el Foro Argentino de Radios Comunitarias. Estamos aquí en nuestro centro de producción, en la ciudad de Rosario, y ya estamos enlazadas las radios comunitarias del país para la primera edición de este lunes 3 de agosto de 2026. Se cumple hoy un paro nacional docente en todos los niveles educativos. Está convocado por la CETERA y por las federaciones de profesores y profesoras de las universidades públicas, CONADU y CONADU Histórica. Reclaman aumento salarial, convocatoria a paritarias, la restitución del Fondo Nacional de Incentivo Docente y el cumplimiento de la Ley de Financiamiento Universitario, entre otros puntos. El Gobierno Nacional amenazó con aplicar sanciones a los sindicatos si no cumplen con el 75% de la prestación del servicio educativo que establece la Ley de Reforma Laboral. La jornada va a incluir una movilización por la mañana en Buenos Aires y también marchas en otros puntos del país. Como decíamos, los gremios universitarios se suman al paro docente de hoy y siguen con el reclamo de que el gobierno cumpla la ley de financiamiento universitario. Sobre este tema tenemos el informe de nuestra compañera Malena Coelho Bruno desde Radio Gráfica.
8: Este lunes 3 de agosto se lleva adelante un paro nacional docente en todos los niveles educativos. Las principales consignas son la defensa de la educación pública y el rechazo al ajuste presupuestario. En el caso de las y los docentes universitarios, se suma el reclamo para que se cumpla la ley de financiamiento universitario, la cual es parcialmente aplicada por el gobierno de Milei. Así lo expuso Clara Chevalier, secretaria general de la CONADU, Federación Nacional de Docentes Universitarios.
9: Al aumentar la masa salarial, pero no aumentar los gastos de funcionamiento, bueno, están recontra asfixiadas y digo, lo pongo en alerta porque tengan quizá dificultades para llegar a fin de año sosteniendo sus funciones, ¿no? O sea, realmente es una situación muy crítica. ¿Por qué? ¿En qué marco el gobierno incumple una parte de lo que firmó y no otra?
10: Sí.
9: Bueno, en parte porque frente al fallo de la Corte Suprema que deja vigente la cautelar, la reacción del gobierno es de enojo, de furia, e intenta incluso en un principio no cumplir ni siquiera con lo salarial. Pero lo cierto es que el instructivo de liquidación ya estaba enviado y muchas universidades habían pagado ya aguinaldos con ese instructivo de liquidación.
8: Consultada por Radio Gráfica, Chevalier vaticinó un muy complejo segundo cuatrimestre para la educación superior.
9: Nosotros lo que vemos ahora es que esto que les decía recién también afecta a la paritaria, ¿no? Este ánimo del gobierno da cuenta de que el gobierno no tiene ninguna intención de ni de cumplir la ley ni de continuar con el trabajo paritario. Y que, bueno, entonces en principio tendremos un cuatrimestre conflictivo en el que además se viene la discusión por el presupuesto. Y ese también es un momento crítico, y allí también vamos a tener que tener mucha firmeza para evitar que el gobierno profundice su ataque a la universidad pública.
8: La medida de fuerza va a ser acompañada a nivel nacional por distintas manifestaciones y movilizaciones. En la Ciudad de Buenos Aires, CONADU convoca a concentrarse para luego marchar desde las 10 de la mañana en Avenida de Mayo y Santiago del Estero. Reportó para el informativo Farco, Malena Coelho Bruno, de Radio Gráfica FM 89.3, desde la Ciudad Autónoma de Buenos Aires.
7: Y Y este jueves 6 de agosto habrá protestas en todo el país contra el proyecto de ley de extranjerización de tierras.
8: Bruno, de Radiográfica FM 89.3, desde la Ciudad Autónoma de Buenos Aires.
7: Y este jueves 6 de agosto habrá protestas en todo el país contra el proyecto de ley de extranjerización de tierras.
8: Bruno, de Radiográfica FM 89.3, desde la Ciudad Autónoma de Buenos Aires.

0: Bruno de Radiográfica FM 89.3 desde la Ciudad Autónoma de Buenos Aires.
1: Y este jueves 6 de agosto habrá protestas en todo el país contra el proyecto de ley de extranjerización de tierras.